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0: Estás escuchando Radio Los Elegidos aquí en 91.9 FM en Santa Bárbara. Yo soy DJ Lolo con una canción de hermano Sam Robles con La Tierra Canta. Antes de eso, Eliel B con Qué Hermoso Amor, cuando Jesús siempre está a tu lado y así es cuando caminas con Dios. Vamos a empezar este programa con un versículo de Salmos. Griten alabanzas alegres a Dios, habitantes de toda la tierra. Canten de la gloria de su nombre. Cuéntenle al mundo lo glorioso que es Él. Díganle a Dios qué imponentes son tus obras. Tus enemigos se arrastran ante tu gran poder. Todo lo que hay en la tierra te adorará. Cantará tus alabanzas, aclamando tu nombre con cánticos gloriosos. Señor, te damos toda la gloria esta mañana. Haz tu obra a tu gente sobre el condado de Santa Bárbara, Señor. Por favor, alcanza a tu gente. Salva a tu gente, Señor. Dale un toque del cielo esta mañana. En el nombre de Jesús.
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0: Y aunque no seamos fieles, Cristo permanece fiel, porque Él jamás rompe su promesa.
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Amén y amén. Estás escuchando Radio Los Elegidos aquí en 91.9 FM en Santa Bárbara. Yo soy DJ Lalo con una canción de este hermano, este Tommy Perfetti, con la canción Mi Fiel Jesús, hablando de santo, santo, santo es nuestro Señor. Y en Apocalipsis dice esto: cada uno de los seres vivientes tenía seis alas, y las alas estaban totalmente cubiertas de ojos por dentro y por afuera, día tras día tras día, y noche tras noche tras noche. Repiten continuamente esto: santo, santo, santo es el Señor Dios, el Todopoderoso, el que siempre fue, el que es y que Él aún está por venir. Hermanos y hermanas, Jesús está en la puerta, ya abriendo la puerta, regresando para su querida, prometida, la iglesia, su prometida, la novia de la boda. Están listos para volar con Dios. Esta es la pregunta esta mañana: si están listos para recibir Jesús, porque viene pronto. Prepárense, por favor. Antes de eso, hermano Gabriel EMC con Imperfecto. Andaba perdido, tú me encontraste, Señor. Todos somos imperfectos, pero amados por Dios. Antes de eso, Eliel B con Postal Rojo. Es el calor, perdón, calor, el color de amor. Lo que hizo Jesús para nosotros en la cruz, derramando su sangre para salvarnos, para borrar todos nuestros pecados. Así es nuestro Señor siempre y también esta mañana y también mañana. Dios quiere perdonar todos sus pecados, nomás confiesan, por favor, cada noche. Señor, te damos la gloria esta mañana en el nombre de Jesús.

Check 1, 2. Este hermano Samu Robles con una canción que se llama Cuán Bello Es el Señor. Esta mañana queremos dar gloria a nuestro Salvador, que nos salvó, que nos limpió, que cambió nuestro camino. Andamos al infierno y Él cambió nuestro camino. Andamos ahora al cielo. Y como le dije antes, muy pronto viene el Señor. Prepárense, mi gente, porque en cualquier momento vamos a escuchar esa trompeta y nos vamos con Él.

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2: 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Disfruto de lo incierto, porque Él es mi acierto, no son mis argumentos, solo es un pretexto para amarme y acercarse como lo desea. Jesús es mi bandera y su sangre quien la ondea. Murió, resucitó, se acercó y me acogió. Su sangre derramó y a mi corazón llegó. Amigo, fiel consolador, mi hermano, rey, mi profesor. Me vieron como un ladrón del juicio, me sacó. Aquel que sonríe cuando ve mi rostro. Aquel me llena de amor en su reposo. Aquel no puedo alejarme de esa luz.

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1: Así es, el nombre de Jesús. El nombre de Jesús que tiene poder, el nombre de Jesús que da libertad a todos que están en cadenas de pecado todavía. Proclamamos sobre este condado. Proclamamos libertad a todos en esta ciudad. Desde el 805 hasta Los Ángeles, proclamamos el nombre de Jesús que da libertad. Esta canción que se llama El Nombre de Jesús con Emmanuel Delicer y también Surreal Navarro cantando Jesús venció la muerte para proclamar libertad a todos nosotros que estábamos en cadenas. Antes de eso, Sammy Robles con una canción que se llama Nadie Como Tú. Elial B con Gravedad y también otra vez Emmanuel Delice con Cristo Hermoso Nombre y Sam Robles empezando con Cuán Bello es el Señor. Cuán Bello es nuestro Señor. Este hermano cantando qué tanto belleza existe en el Señor y nosotros a veces no lo vemos, porque a veces queremos andar ciegos, ignorando nuestro Señor, no haciendo sus obras, no proclamando libertad a los que todavía están en cadenas. Pero ese es nuestro deber, a honrar a nuestro Señor, proclamar el Evangelio de Cristo que llegó a salvar a su gente, a nosotros y todos que están escuchando que todavía no confían en Jesús como Salvador. Señor, te pedimos que tú haces una gran obra esta mañana. Salva a tu gente, Señor. Alcanza a tu gente, Señor. Da libertad a tu gente esta mañana.

0: Amén y amén. Ya terminamos con este programa en Radio Los Elegidos aquí en 91.9 FM en Santa Bárbara. Yo soy DJ Lolo. Me da mucho gusto estar aquí con ustedes cada domingo. Hasta que viene el Señor para llevarnos y ya no voy a estar aquí. No voy a estar aquí, pero la programa va a estar aquí. Espero cada domingo. Este hermano Eli ve con una canción, gracias a nuestro Señor. Antes de eso, Simon Robles con Cómo No Alabar a Nuestro Señor. Tenemos 10 miles y miles de razones a alabar a nuestro Señor. También una canción con un hermano que se llama St. Jones, con Cristina Marquis. Un hermano de otro lado, perdón, que tenía una canción que se llama Two Up. Otra vez Sammy Robles con El Camino, Tomás Perfetti con Soul Rap y los otros artistas, Soria Navarro, Tommy Perfetti, Gabriel EMC, St. Jones con Cristina J y otra vez Eliel B empezando este mañana. Antes que vamos, Señor, te pedimos que tú haces una obra este día sobre todo Santa Bárbara. Salva a tu gente, da libertad a tu gente, dale un toque del cielo, Señor, por favor. Te pedimos en el nombre de Jesús, amén.
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